0: Son las 6:02.
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0: Son las 6:02.

0: las 7 con 30 minutos.
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0: Son las 7 con 30 minutos.
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0: Son las 7 con 30 minutos.

0: Son las 8:17.
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0: Son las 8:17.

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0: Son las 8:42.
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0: Son las 8:42.

0: Son las 8:46.
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1: Los felices dicen amén. Aleluya. Gloria a Jesús. Bendito Dios. Aleluya.

¿Cuántos están cansados? ¡Aleluya! ¡No! ¡Estamos contentos! ¡Porque la presencia de Dios está con nosotros! ¡Aleluya! ¡Gloria al nombre del Señor! ¡Aleluya! ¡Bendito Dios!

adorarle a Cristo. Aleluya, porque Él vive en nuestros corazones. Su presencia va con nosotros. Aleluya, gloria a Dios. Aleluya. Gloria a Jesús. Volvieron a pedir el fundamento, ahí va. Gloria a Dios. Aleluya.

hermano, nuestras vidas. Bendito Dios, nos estamos gozando y nos seguiremos gozando en la palabra del Señor. Gloria a Jesús.

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0: Dios.
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2: Son las 10:11.

0: Son las 10 con 17 minutos.
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0: Son las 11 y 12 minutos.
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0: Son las 11 y 12 minutos.

0: Son las 11 y 22 minutos.
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0: Son las 11 y 22 minutos.

0: Son las 11 con 29 minutos.
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0: Son las 11 con 29 minutos.
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0: Son las 11:33.
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0: Son las 11:33.

0: Son las 11:40.
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0: Son las 11:40.
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0: Son las 11:44.
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0: Son las 11:44.
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8: Aprender a ser independientes, hermano. Ay, una hermanita no cenaba porque el marido no llegaba. Eran las 11 de la noche y aquellita, como si estaba en velación. Yo, lindo, ya venís. Estoy con unos amigos, mi amor, pero ya voy a llegar. Apúrate que yo no he cenado, mi amor. Las 11 de la noche sin cenar, aquella pobre vieja loca. Las 12 de la noche, la 1 de la mañana, de repente sentadita en unas sillas como que era enferma mental. Una gran enfermedad le dio. Gran gastritis. Y le digo yo, hermano, ¿y por qué usted no le pide a Dios ser normal? Le digo. Como que dijo el diablo a su marido fuera su Dios. A él usted no le importa, ¿para qué va a estar esperando ese gato partarse con él? Hermano, es que así estamos acostumbrados. Fue un pacto que hicimos desde que éramos novios, que comeríamos en el mismo plato y que no sé qué, y que aquí, que allá. Ay, hermanita, vaya, está bien, hija, con permiso, vaya, que pase el otro, va. Pase la otra consejería. Solo consejerías tan chuecas. ¿Qué le pasa, hijo? Es que fíjese, hermano, que yo anoche llegué a la casa y allí este pelo, mire. Y hermano, ¿y a usted qué le importa ese pelo, pues? De verdad, hermano, que eso de estar desocupado, como son de dundos ustedes, le digo. Véngase para la iglesia, hermano, y aquí se harta 20 horas de oración y deje de andar de payaso. Ya con esto quiere decir que su mujer lo traiciona. Por allí vamos, me dijo. Es que mire, hermano, para tonto no se estudia, hermano. ¿Por qué vamos a andar cuidando la mujer? ¿Por qué vamos a andar cuidando el marido si nadie es dueño de nadie? Nosotros tenemos que entender que nuestro tesoro es el cielo. Si una mujer se va con otro es porque no te quiere. ¿Y para qué le vas a andar llorando? Esto suena bien duro, pero la vida es práctica, hombre. Qué duro que vas a andar lambiendo un indio que te ame, comprando amor cuando sos hija de Dios. Cuando somos hijos de Dios, no, hermano. Tenemos que caminar en la regla de Cristo, sabiendo que Cristo viene a recoger un pueblo valiente, un pueblo guerrero, un pueblo poderoso. A su nombre. ¿Cómo vamos a andar comprando amor, hermano? Mira, quiero que durmas conmigo. ¿Qué me vas a dar? ¿Para qué quieres eso? Pues si esto no se trata de comprar amor. Si esto no se trata de comprar amor. Si hay que comprar amor, andate donde esa persona es, o no sirve para nada, no más que de estorbo en este planeta, pues. ¿Cómo vas a estar en eso? Ya te imaginas a Jesús. Daniel, me amas. ¿Y qué me vas a dar, Jesús? Dime tú qué quieres, Daniel.
9: Amamos a Dios por amor.
8: No lo amamos porque hay infierno, no lo amamos porque hay cielo, no lo amamos porque estamos en aflicción, no lo amamos porque estamos en aprietos, lo amamos porque Él es Dios. Y ese Dios, Él necesita, hermanos, adoración. No, Él con nosotros y sin nosotros, Él es Dios. Los que necesitamos adorarle somos nosotros. Alabado sea todo su nombre. Podemos ser así. No, un día le digo a un hermano, yo le voy a pagar ese terreno, pastor, me dice. Vaya, le digo yo, excelente, le digo yo. Pero como yo ya sé que a la mayoría de hermanos la mujer los manda, no, este no lo va a dejar la mujer. De repente me dijo, siervito, me dijo, calle varón, que no se pudo porque la siervita se opuso. Vaya, hijo, tranquilo, le digo. Hermano, el evangelio es limpio. La verdadera hija de Dios es limpia. El verdadero hijo de Dios es limpio. Nosotros no somos de esta tierra, somos del cielo. Somos del cielo y aquí estamos pasando, hermanos, los días mientras suena la trompeta, nos vamos con Dios. Pero nosotros no somos de aquí. Nuestro tesoro, nuestro terruño, nuestra casa es en el cielo. En el cielo, en el tercer cielo. Allá vive nuestro Dios y allí viviremos con Él. Gracias a Él dejó el evangelio glorioso. La escalera del evangelio nos llevará al cielo. Amén a su nombre. Pero estamos en guerra. Mientras no nos vamos, hay que pagar precio. No en la fuerza de nosotros, sino en la fuerza de Dios. En cuanto más vengas a la iglesia, más problemas vas a tener. Más problemas vas a tener. Porque el diablo estaba feliz que no venías a la iglesia. Y se le habla a esta viejita con una media afliccioncita que le pongas de va con el diablo. No. No, tenemos que valorar la gracia. Seguros que nuestro Dios es fiel. Seguros que va a haber guerra todos los días. Pero eso no te preocupe. Esa guerra es de Dios. Amén, es su nombre. Y decía Egipto, huyamos por Israel, porque por Israel Jehová pelea. Tenemos un Dios que cubre todo, un Dios rey de reyes, señor de señores, un Dios todopoderoso, un Dios glorioso, un Dios grandioso, un Dios bueno, un Dios real. Tenemos a un Dios perfecto, tenemos a un Dios completo. Deja de andar adorando mujeres, de andar adorando hombres, de andar adorando hijos, de andar adorando familia. A la familia se ama, pero al que se adore es a Cristo. Porque te predico la realidad del evangelio. La verdad del evangelio es la Biblia. La Biblia, la Biblia, es la Biblia. Hay hombre que se pega una gran enamorada de su mujer. Pero una gran enamorada que cuando se la llevan, él ya siente ganas de ahorcarse. ¿Cómo te vas a ahorcar porque te llevan al marido? Gracias a Dios que se llevaron ese demonio, hombre, para que vos seas libre para servirle a Dios, hermano. Un día dice un pastor, ¿qué hago, pastor? Mi mujer, se le han alborotado los diablos. No, hermano, si esa vieja de nomás vele la cara dan ganas de salir corriéndole. Cabal, me dijo, ese diablo está duro, me dijo. En el templo estoy durmiendo, me dijo. Y me ha dado órdenes que solo hermanitos tenga, que no tengo que tener hermanita. Reprende ese diablo y vos seguís adorando a Dios, le dijo. Hermano, no podemos andar de payasos. Seguro que nuestro Dios es fiel. Y la guerra sigue, pero la victoria es de nosotros, porque Cristo dio la victoria. Israel estaba, hermanos, en desventaja contra esos grandes ejércitos, pero Jehová les ayudaba y les puso un líder llamado Josué con carácter. Él no se echaba para atrás porque Dios lo había puesto a su nombre. Le dice Moisés a Jehová, Jehová, por lo que veo, como que me vas a dar calavera un día de estos. Sí, Moisés, te vas a morir. Sí, hasta aquí vas a llegar. Solo te voy a subir aquí que veas la tierra prometida. Mira aquellas grandes planicies, mira. Mira qué bonito todo aquello, mira. Pero no vas a entrar. Vaya, señor, está bien. Entonces yo hagamos una cosa, pongamos a mi sobrino Josué de jefe de los israelitas, porque ese tipo tiene valor de morirse por vos. Ese tipo, cuando el Ramsés nos ponía que lo adoráramos, ese mi sobrino no lo adoraba. Y lo metían al calabozo y lo garroteaban, pero no adoró nunca ese demonio. Siempre te adoraba a vos y siempre vos lo sacabas en victoria. Sí, le dice, está bueno, ponelo a Josué ahí, le dice. Y dice Jehová, Josué hijo de Nun, mi siervo Moisés ha muerto. Levántate y cruza este pueblo al Jordán y toma la tierra prometida. Y no temas ni desmayes, porque yo Jehová tu Dios estaré contigo, y todo lo que pisar en tus pies será tuyo. Sí, hermano, el evangelio no es para gente todo miedoso. Ay, hermano, yo sé que mi marido es satánico, pero yo no le digo nada porque pobrecito, pobrecito mi changolingo. Ay, Dios mío. No, marquemos la diferencia. Hacete un cuarto lejos, anda a vivirte a un lado del terreno y que se quede él con su pecado, con su borrachera, allí que haga sus orgías con su mundo. Vos apartate de ese demonio, no te vaya a matar Jehová junto con ese tamagá que no quiere nada de Dios. La Biblia dice, el sabio ve al mal y se aparta. El sabio ve el mal y se aparta. Si vos estás avalando la prostitución de tu mujer sabiéndolo, estás avalando la prostitución de tu marido sabiéndolo, sos tan culpable como él mismo. Usted sabe que su marido tiene más mujeres y usted lo sabe, y por amor a los hijos, por amor a cosas, por amor a lo que diga la gente, va a estar ahí perdiendo su tiempo. Peligra el morirse e irse al infierno por perversa y aguada, y igualmente viceversa. No podemos exponernos a ir al infierno por culpa de otro. Escape por su alma, escape por su alma, porque este Dios es fiel, este Dios es real. Amén a su nombre. ¿Cómo vas a estar haciendo sexo con un hombre que tiene más mujeres y vos sabiendo eso? Esas viejas sinvergüenzas, carelocas, que se van de la casa cada rato. Hermanas, lástima el maridito desgraciado que tiene. ¿Cómo te va a estar yendo y viniendo como que sos enferma mental? O te vas del todo y ya no te vas para nunca, hombre. Pero deja de andar de payasa. Peor que andas diciendo que sos cristiana y andas ese pedazo de pañal blanco en la iglesia, aunque allá afuera en la iglesia no andas nada. ¡Estás loca! Ay, hermano, es que a uno le entran sus flojeras. Allá te vas a ir a poner socada al infierno entonces. Es que no hemos entendido que esto es una guerra. Esto es una guerra. Esto es una guerra. Esto es una guerra. Y sabes que tu marido tiene otras mujeres, y yo con que me dé de comer suficiente. Es que esto no es por hartazón, hermana. Esto es espiritual. Esto se llama escape de su alma, escape por su alma. Esto se llama meta ir al cielo. Se le instruye para que vaya al cielo, no se le instruye para que sea doctor, para que sea licenciado. Se le instruye para ir al cielo, se le instruye para ir al cielo, se le instruye para ir al cielo, se le instruye para ir al cielo. Apártese del pecado, apártese del pecado. Apártese del pecado. Apartémonos del pecado. Apartémonos del pecado. ¿Y qué va a hacer Dios al vernos apartados del pecado? Bendecirnos. Bendecirnos. Porque dice la Biblia, no todo aquel que me diga Señor, Señor, heredará el reino de los cielos, sino aquel que hace la voluntad de mi Padre que esté en los cielos. No se aflija por nada, hermano, que la mujer lo tiene salvequeado, que si sigue viniendo al culto lo va a dejar. Qué gran acontecimiento. Hay que mandar esa información al CNN, a CANF, a todos lados, que al muñeco fulano lo va a dejar su amor. ¡Qué pobreza! Hermanos, escapemos del infierno. ¿Cómo? Buscando a Jesús, haciendo alianzas con Dios. Es que mi marido no valora a mis niños y yo no entiendo. Y que mis niños, y que mi niño, que allá. No, hermano, esto se llama evangelio. Evangelio, evangelio. Ay, amor, mira. Mira a la vecina cómo le regala flores el marido y vos nada de flores. Nada que me trae flores, aunque sean flores de muerto, mi amor. Y mira el vecino, mira flores, mira pasteles. Pues sí, pero el vecino no es cristiano, tiene tiempo para todo eso. Los cristianos estamos en oración, los cristianos estamos orando, los cristianos estamos de rodillas a las 3 de la mañana pidiendo a Dios misericordia. Los de Cristo somos diferentes, hermano. Amén a su nombre. Pero no juegues con el pecado. No avales el pecado de tus hijos porque la vas a pagar cara. No avales el pecado de tus hijos porque te va a tocar llorar como cipote sin comer. No avales el pecado porque eso te va a hacer duro. Hermano, ¿y para qué podemos? ¿Qué es lo que va a pasar con una persona que no es capaz, hermanos, de dominar sus impulsos? Si una mujer, un hombre que no es capaz de dominar sus impulsos, comete cualquier fechoría en que después se arrepienta. Pero la Biblia nos manda que en dominio propio, el Evangelio nos enseña a que tenemos que tener dominio propio. Quiere decir que no vamos a actuar como locos porque estamos enojados, porque estamos enojadas. No, sino que vamos a actuar conforme a la palabra, porque la Biblia nos va a enseñar la bendición de estar en paz con Dios. ¿Sabes cuál es tu riqueza que no vale 1,000,000,000 de dólares? ¿Sabes cuál es tu riqueza? Vivir en la voluntad de Dios. Esa es toda tu riqueza. Vivir en la voluntad de Dios. Lo demás ni va ni viene. Porque lo demás del tiempo se encarga que ya no exista. El tiempo. Mira, hermano, lo demás ni va ni viene, pero ese es todo tu victoria, que sabes que estás en paz con Dios, que la conciencia no te acusa, estás libre y te hacen guerra todos los días, pero vos estás limpia. Estás limpia, te mueres y te vas con Cristo. De allí nunca saldrás. Pasarás toda la eternidad junto a tu Dios. Porque un día recibiste a Cristo y le seguiste a Él. Vivirás para Dios por siempre. Vivirás para Dios por toda la eternidad. No en las fuerzas suyas ni en las mías, no. Pero estamos en guerra en esta tierra, porque esta tierra es el lugar del campo de batalla, donde usted determina irse con el diablo o irse con Jesús. Los dos están interesados en ti. Los dos se pelean tu alma. Los dos están ahí listos para que tu alma llegue a ellos. El diablo te ataca puras mentiras y Satanás te enruleta toda y te da mentir y te engaña y te mete un evangelio falso, chafa, mentiroso y perverso. Y Dios por el lado de la santidad. Dios diciéndote: yo soy el buen pastor. El buen pastor su vida da por las ovejas. ¿Cuál sería el chiste que te eché 50 años de evangelio y al final te morís y te vas a hartar fuego al infierno por falso? porque solo pretendía, solo presumía, solo era para el video que hacías el evangelio, pero realmente en tu corazón no había nada de Dios, porque no daba fruto, porque el evangelio es con frutos. Le preguntaron los discípulos a Jesús: ¿y cómo vamos a hacer, Señor, para conocer la gente tuya? Y Dios puso un candado bien duro y le dice: por los frutos os conoceréis. Por los frutos. Por los frutos conoceréis. Hermano, nadie puede ir al cielo sin frutos. Los árboles secos los cortan y los hacen leño y los echan al fuego. El árbol que da fruto es el que funciona. ¿Qué es dar fruto? Vivir en la voluntad de Dios, Romanos 12:2. No conforméis a este siglo, sino transformaos por medio de la renovación de vuestro entendimiento, para que comprobéis cuál sea la buena voluntad de Dios, agradable y perfecta. Que nada nos haga daño. No anda dinero, gozate. Métete en ayuno y oración. Y el Señor te va a ayudar. Que nada te haga daño. Que nada te preocupe. Porque tienes que aprender a ser lo más libre posible. 8:32 del libro de Juan: y conoceréis la verdad, y la verdad nos hará libres. No andemos cargando con pecados ajenos. Oremos a Dios por ser santos y démosle la gloria al Señor. Mientras seamos santos, tendremos respaldo de Dios. Mientras vivamos para Cristo, de Dios vamos a recibir fuerza, recompensa, y Él nos va a ayudar, Él nos va a guardar, Él nos va a dar salida, Él nos va a dar solución. Porque en Dios estamos seguros, en Dios lo tenemos todo. Tenemos a Dios con nosotros, estamos completos. Pero no se enrede, no se enloquezca, no se enprobleme, no se ponga loco, no se ponga payaso, no se ponga satánico. Que en Dios no se puede tener dos caras. A Dios presentátele tal como eres. No pretendas tomar del pelo a Dios, que a Dios nadie le ha ganado. Es mejor enfrentarlo y humillarse y decir: Señor, aquí estoy, y yo estoy en problemas serios, yo reconozco que te he fallado, pero aquí está mi vida, Señor. Y vienen aquellas presiones en tu vida y deseo de pecar. No que vos seas mala, que yo sea malo, sino que estamos en guerra. Y comienza aquello así, el diablo, a pretender, a ver cómo hace. Y de repente problemas, pero ahí es donde tú tienes que ir en la lucha de rodillas. Señor, ayúdame, aquí estoy. Porque va a haber pleito todos los días. Va a haber lucha. Y ahí es donde tú tienes que aprender a pedir auxilio. A decir: Señor, aquí estoy, ayúdame. Sí, hijo, ¿qué tal? ¿Cómo estás? Bien. ¿Cuánto has orado? ¿Cuánto oraste ayer? Nada. Orate unas 3 horas, hijo, para que Dios te bendiga, en una de esas te convierta. Papi, estoy ocupado, estoy haciendo deberes. Sí, hijo, después me ves los deberes, me vayas a ayudar ahí 3 horitas de oración. ¿Para qué lo pones en la ruta de la bendición? Porque ahí es donde Dios bendice. ¿Cómo es que Bartimeo recupera sus ojos? Que él se pone en la ruta de la bendición. Él oye que por ahí anda Jesús. Oye los gritos de que por ahí anda Cristo. Y él se sale a la calle. Busca que lo saquen a la calle y comienza a gritar: ¡Hijo de David, ten misericordia de mí! Esa era la parte de Bartimeo. Lo demás le tocaba a Dios. Esto de venir a la iglesia es la parte tuya. De lo demás, Dios que vea cómo sale. Pero el haber venido a la iglesia, esa es la parte tuya. De lo demás, Dios se va a encargar. El predicador no te conoce. Nosotros no te conocemos. Nosotros predicamos lo que Dios nos da. Sin planes de quedar bien con nadie, no más que con Dios. Pero ese evangelio lo vuelve vacío. Mete a tus hijos en oración. Jugá con ellos. Claro, jugá con ellos. Vaya, jugamos 2 horas. Hoy oremos 2 horas. Papi, es que eso de la oración a mí no me gusta. Mejor, hijo, todavía. Le vas a sentir más sabor, así que no te gusta. Dale, dobla rodilla. ¿Y qué digo? Ahí es lo que Dios te ponga en el corazón. Ahí habla. Ahí anuncia a Jesús. ¿Y qué va a pasar? Que Dios, en una de esas oraciones, va a convertir a tus hijas. Y una vez que tus hijos estén convertidos, jamás se caerán del evangelio. Aunque vayan a la universidad, aunque vayan al colegio, aunque los secuestren, aunque les pase de todo, el convertido no se echa para atrás. El convertido tiene un Dios vivo dentro de él, peleando a favor suyo. El convertido no se rompe. El convertido es como una llanta que es de 14 lonas, que pase lo que pase, no se rompe. El que no es convertido, no, si es de con solo ver un gran cuchillo en la mano de otro, lo vamos a matar. Ay, Dios mío, ¿y qué debo de hacer para que no me mate? Niegue el evangelio. Vaya, está bueno, está bien. Diga que Jesús no es nada. Sí, está bueno. No, el convertido, él no tiene problema de nada. El convertido, él es. El convertido está completo. El convertido, él no necesita nada. El convertido lo tiene todo. El convertido, él ya sabe que su grandeza es el Espíritu Santo que está en él. ¿Cuándo es que te convierte Dios? Cuando tienes una experiencia sobrenatural en tu vida. Que aunque se oponga, quien se oponga para que vengas al culto, él no va a dejar de venir al culto. Porque esa conversión hace que él ore, que él ayune, que él predique, que él haga todo lo que va a hacer. Porque no es él, es Dios dentro de él. Esa conversión es la que va a hacer la diferencia. Por eso dice Cristo: arrepentíos y convertíos, porque el reino de los cielos se ha acercado. Hay millones de personas, millones, arrepentidos, pero no convertidos. Convertirse es comenzar vida nueva y dar frutos. Y eso hace que vos seas una persona sencilla. Porque al Hijo de Dios, que Dios va a usar, lo primero que él hace es formarlo. ¿Y cómo te forma? Permite grandes enfermedades, para que ahí se te vaya el orgullo, se te vaya tu yo, se te vaya a andar de rebusquero para tus huesos. Porque hay gente que por andar de rebusquero no hace nada por el evangelio, vive para él. Él anda como los que andan siguiendo los cultos de acción de gracia. Sí, culto de acción de gracia igual comilona. Gordos están los hermanitos de las acciones de gracia. Bien gorditos. Y está bien los cultos de acción de gracia. Pero hay gente que se dedica a eso. 7 cultos de acción de gracia he tenido esta semana, me dice un hermanito. Por eso ya no cabe en el pantalón, le digo yo. No, me dice, más que yo me reengancho, me dice. Qué inteligente eres, ojalá que no te vayas a enganchar hartándote fuego, le digo yo. Hermano, si venís al culto y el motivo no es Cristo, no vengas. No vengas porque perdés tu tiempo. Tu motivo debe llamarse Jesús. Si Cristo no es el motivo, no andes viniendo. Perdés tu fuerza, perdés tu gasolina, perdés tu tiempo. Si Cristo no es el motivo, no vengas. Ah, quédate en tu casa, poné una serie, películas, andate para la playa, deleítate, viví como tú quieras. Pero si Cristo es el motivo, Él mismo va a hacer que no solo vengas el domingo a callar la voz de tu conciencia. Si Cristo es el motivo, estarás aquí todo el tiempo que pueda, y estarás de rodillas en tu casa, y estarás en ayuno, y estarás andando gozoso, alegre, motivado. Dice, hermanita, fíjate que por ahí tengo un endemoniado, quería que me lo libere. Amén, gloria a Dios. Padre, en el nombre de Jesús vengo a suplicarte misericordia a Satanás. Suéltalo en el nombre de Jesús. Va, vaya, nos vemos, hermanita, ya quedó libre. Va, cuídate. Pero si Cristo no es el motivo, no perdamos el tiempo. Tiene que ser tu motivo Jesucristo. Tu motivo tiene que llamarse Jesucristo. Tu motivo tiene que llamarse Jesús. Hay hermanas que cuando los hijos quieren buscar mujeres, ellas andan siempre en contra. Es que no me gusta esta señorita. Esa hermana, las nanas nunca van a estar de acuerdo con los matrimonios de sus hijos, sean hombres o sean mujeres. Las nanas nacieron para eso. Los tatas somos liberados en la bendición del Espíritu Santo. Ya sabemos nosotros que lo de Dios siempre se va a dar, quiérase o no. Sí. No, pero es que a mí me gusta mejor la fulanita, porque la fulanita es bien bonita, es bien empacadita, y los nietos van a salir así, y que no sé qué. ¿Y a usted qué le importa si usted no es la que va a vivir con la mujer? Pero como somos necios y perversos y sinvergüenza y cara de loco, nosotros queremos dirigirle la vida al hijo. Al hijo solo metele oración y ayuno y que Dios lo tome por soldado, de lo demás Dios se encargará. De todas maneras, Dios tiene que pulir a tus hijos en el camino, porque la vida cristiana es una guerra. Yo no he firmado tratado de paz con el diablo, no sé si vos. Pero hermano, no estamos en tratado de paz con Satanás, estamos en guerra, y la guerra va a venir todos los días. ¿Para qué me voy a pedir yo que mi hijo decir, papá, que me voy a casar con ella? Dale, hijo, metele, está bueno. Ya tiene mayor de edad, ya sabe lo que quiere, cosa de él con Dios. ¿Es que me van a estar respondiendo? Está bien, si es un malo, un fulano malo, no le voy a entrar a entregar a mi hija a un demonio. Sí, yo he vivido eso. Pero Dios es un Dios fiel. Si una vez andaba un malacate, le dije, hijo, por favor, pajarito, no te necesito mi familia. No, que me fuera. No, para empezar, mi hija no tiene edad para casarse. Fuera, nos vemos, cuídate. No, que mire, fuera, nombre de Cristo. Hermano, es que el evangelio tiene vida, pero la guerra es todos los días. Sos pastor, tenés guerra, sos mujer, tenés guerra, sos hombre, tenés guerra, sos niño, tenés guerra, toda la guerra va a estar allí. ¿Y cuál va a ser la victoria? Orar, orar, orar, orar, orar. Si vos a tu casa le metes siquiera una hora de oración familiar con toda tu familia, esos demonios se van a ir, y se van a ir, y esos vecinos que te hacen guerra, Dios los va a amansar, porque Dios es un Dios real, porque tenemos el evangelio a toda prueba, tenemos un evangelio poderoso, tenemos un evangelio glorioso. Tenemos el evangelio glorioso. Van a haber ratas. Encuentra el general del ejército de Saúl, encuentra a uno de los que andaban con David, le dice, hola, hola, ¿no has sabido de David? Y andaban varios. Viene un inmaduro de los que andaban con David y soltó la lengua y dijo, dicen que vive en tal y tal parte. Y tú, Amner, le dice el otro, no, dice, yo ya no trabajo para Saúl, andamos buscando a David para trabajar con él. Y era mentira, el tipo era general de David, de Saúl, perdón, y andaba buscando a David para darle calavera. Pero como ese inmaduro era tonto y aguacate, se le salía la lengua, le dio las coordenadas al enemigo. No, tenemos que ser tardos para tardos para hablar, tranquilos. Y le dice el otro, ¿quién te mandó que abrieras la boca? ¿Para qué vas a andar vos hablando lo que no sabes? ¿Para qué? Dicen que la hermana fulana ya está preñada. ¿Y a usted qué le importa, hombre? ¿Qué le importa a usted eso? Ore por los preñados y las preñadas, que Dios les saque en victoria. Pero usted deje de andar enredándose, metiéndose en lo que no le importa. Porque usted y yo tenemos un reto, es pastorear a la gente. Pastorearla dentro de la libertad del Señor, sabiendo que nuestro Dios es bueno. Sabiendo que nuestro Dios es fiel. Que el Evangelio tiene todo a nuestro favor. El Evangelio es poderoso. El Cristo de gloria, Rey de reyes, Señor de señores. Y la defensa de Él es la que va a estar a nuestro favor. La cobertura suya es la que nos permite permanecer. La cobertura de Dios es la que permite que sigamos. ¿Por qué seguía Job? Porque estaba cubierto por Jehová. Y en medio del dolor seguía adorando a su Dios. El Hijo de Dios verdadero no se corre del campo de batalla, porque Jehová está con él. Y estamos con Dios, estamos completos. Tú tienes que aceptar la vida del Evangelio. Tú tienes que aceptar que un día tu mamá se va a morir, ya no va a estar contigo. Pero no nos podemos sentar a llorar. ¿Por qué llora, varón? Es que hace 29 años se murió mi mamá. No, no es que no la amamos. Pero ella está mejor que nosotros. O sea, tenemos que aprender a vivir sin nuestros seres queridos. Tenemos que aprender a vivir sin nuestros seres queridos. Tenemos que aprender eso, que es tan difícil en la carne, pero posible en el Señor. Por eso hay que portarse bien como hijo. Hay que portarse bien como esposo, como esposa, para que cuando se muera la gente, ay, me equivoqué. Loida, perdóname en el infinito. Pórtate bien hoy sin vergüenza. Pórtate bien ahora, deja de andar $300 vos en la bolsa y ella dos coras. Ay, marido, qué coreadita lleva la mujer. Mi amor, ahí viene el chipilín, pásame la cora. Qué vergüenza, qué ridículo. Porque no has aprendido el Evangelio. Si el dinerito que Dios manda es de los dos, no es de uno solo. Hermano, valorar, valorar los tres dineros, el dinero de los diezmos y ofrendas. El dinero de Dios, el dinero de pago de los compromisos y el dinero de la pareja, los tres dineros. Usted no puede andar un gran rollo de billetes y su pobre mujer tragando en el aire, haciendo el ridículo, que el vecino llegue a darle para el churro y Dios solo aproveche para llevársela. No, no, tenemos que despertar, porque la guerra está allí. La guerra está ahí, no te andes sentando en la cama medianoche a pelear. Sentate, mi amor, mira, mi amor. Vamos a hablar de algo serio que pasó hace 2 años, mira, mi amor. Deje de andar de payaso, hermano. Vive el día en paz. Vivamos en paz, vivamos alegres, vivamos felices. Seguro que nuestro Dios es fiel. Seguros que nuestro Dios es perfecto. Seguro que nuestro Dios, Él nos ha prometido. Dice 41:10 de Isaías: no teman miedo, no desmayen, porque yo, Jehová, estoy contigo todos los días de la vida. Estate segura, estate seguro, que nuestro Dios nos va a dar la victoria. En nuestro Dios es bueno, en nuestro Dios es fiel, en nuestro Dios es real. A su nombre. Fui a predicar a cárcel de mujeres en cierta oportunidad y me dice una hermana: hermano, ¿y cómo hago para salir de la cárcel? Sencillo, le en oración y ayuno, le metele 300 días de ayuno, le, y siquiera 15 horas de oración diaria, término de un año, vas para la calle. No, estoy condenada. ¿Y a vos qué te importa, Leo? Si Dios es guerrero. Seguro, seguro. Si no, si Dios no te saca, te haces carismática. Comenzó lindita a orar. Y apartate de ese puño de lesbianas que andan con vos, Leo. De ese demoniero. Deja de andar con amigas chuecas, Leo. Busca gente más espiritual que vos. Busca gente más cristiana que vos. Busca gente más cristiana que vos. Se apartó la mujercita de un demoniero que andaban con ella. Comenzó a orar así. 9 meses fulana va libre. Es que el evangelio es así. ¿Tenés problemas? Ponete en oración. Así en silencio, vos solito. Ora, ora. Y de repente ese hijo rebelde que tenés va a comenzar a dar frutos sin darte cuenta. Ahí de rodillas, Señor, convierte a mi hijo. Conviértelo, haga de él un hombre tuyo. Perdóname, Señor, por ser flojo, pero aquí estoy de rodillas. Conviértalo, haga de él un gran hombre de Dios. Haga de mis hijos un gran hombre de Dios. Haga de mis hijas una gran mujer de Dios. Señor, en el nombre de Jesús, Señor, por favor, Señor mío, aquí está mi vida, aquí está mi familia. Señor, por favor, dame fuerza. Señor, toda enfermedad la pongo en tus manos. O sea, declárele la guerra a Satanás, hermano. No que Satanás te está porraciando y vos bien gracias. No, hombre, demonio, ya no me moleste, ya no aguanto. No, hermano, declárale la guerra a ese animal. Había un cantoncito donde había un malo. Que ese malo ya se iba a tu casa, cortaba todos los racimos de guineo y solo decía la letra. ¡Uy, es fulano! ¡Ay, ya! No, ya no le digan nada. Y un día llegó un tipo de otro cantoncito que no sabía quién era él. Dice, hey, compañero, ¿qué le pasa? ¿Por qué me anda robando los guineos? Sencillo, me quiero hartar guineos. ¿Y qué pues? ¿Hay algún problema, maldito? ¿No sabes quién soy? No, yo no sé quién es, le digo. Solo que no quiero que me esté robando los guineos.
2: Con que a darle a esa mata voy, le dijo.
8: Por favor, le dijo, no, le dijo, porque todo esto es de mi patrón, y si mi patrón viene y haya todos los guineos abajo y no los haya, me va a echar, yo aquí estoy cuidandero. Cállese, hombre maldito, con que ya prepáreme unos 2 matates para llevarme las naranjas también. Y de repente viene el dueño, y dice, hola, fulanito, hola, jefe. A tiempo vino, vi que anda un hombre robándose todo. Ah, no, no te preocupes, ya voy a resolver esto. Hey, muchacho, te salís de mi finca, por favor. Ve, ve. Muerto número 82, ya ve. Yo, no, a mí no me importa si soy el 82 o el 100, pero te me salís ahorita mismo. Te me sale y te me sale. Pero oiga, qué lindo. Cómo Dios honra a ese muchacho, porque los de Dios siempre somos protegidos. Ese muchacho era cristiano, estaba cuidando esa finca. Llega el dueño, le dijo al dueño,
2: salite vos, no te encharques, vos sos evangélico, ustedes los evangélicos son punto y aparte. Le dije, déjame a mí este tacuacín.
8: Yo, que no te dije que te me salgas de mi finca, muchacho. Qué viejo más maldito, no te dije que me traigas 2 matates que me voy a llevar las naranjas también, pues. No, le dijo, esta es mi finca y no te quiero aquí robándole. Siempre que vos te encomendés a Dios, Dios te va a proteger. Siempre. Se le acerca el patrón y le dice al muchacho cristiano, hijo, ¿tú qué me recomiendas? Le dije. Jefe, le digo, ay, déjalo, que se lleve todo. Diosito va a hacer que estos árboles sigan andando y usted no se enreda. Porque si lo mata, le digo, le va a tocar ir a estar preso. Le digo. Por otra parte, le digo, ay, déjalo. Tenés razón, le digo. Entonces subite al camión, vámonos para la otra finca. Hay que robar. No tenés aquí a tu mujer, a tus hijos, no. No andan trabajando, andan pepenando café, le digo. Vámonos para la otra finca. Ahí lo dejaron. Pero como la Biblia se cumple. Oiga esto. Cosechamos lo que sembramos. Cosechamos lo que sembramos. Yo estoy cosechando lo que he sembrado. Tú estás cosechando lo que sembraste. Está cosechando. Allá como a los 4 meses venía otra vez. Ya no estaba el evangélico de cuidandero, estaba en la otra finca. Estaba uno de esos que aman despescuezar. Yo, hola, hola. Por favor, salite de esta finca que estoy cuidando, yo no quiero problemas. Ve, el mismo verso de siempre. ¿Verso de qué? Le digo. Te me salís, por favor, le digo. Dice la esposa, no, mi amor, no andes peleando, ese hombre te va a matar, ese hombre ya mató 80.

como la Biblia se va a cumplir. Así de cero, así de la nada, aparece un tipo con un carro, pero de dos carros locos. Y el tipo quizás no lo vio, solo. Ahí quedó aplastado el tipo. Con todo y paterna. Ahí lo hallaron. Vaya, le dijo el patrón, mira, no tuvimos que meternos nosotros. Así que es que en la guerra del evangelio, lo único que vos tenés que hacer es permanecer en Dios. ¿Para qué vas a andar peleando con alguien que te hace la guerra por envidia, que quisiera tener lo que tú tienes y Dios no se lo ha dado, porque Dios conoce el corazón chueco de esa persona? Pero ellos te hacen guerra de una cosa, de la otra, pero vos vivís para Cristo. Tu victoria es prepararte para la venida del Señor. Que estemos preparados. Las cinco vírgenes estaban listas. ¡Ahí viene el Señor! Salieron, se fueron con Él. Y ahí está la clave. Saber que estamos viviendo los tiempos últimos, pero que el Evangelio es la solución a nuestra vida. Tú tienes que estar preocupado por nada o esperando que todo esté bien para declararte en victoria. No, desde el día que recibiste a Cristo vos estás en victoria. Este Dios es fiel, este Dios es real, este Dios es vivo, este Dios es bueno. Y ahí tienes que permanecer. Ahí tienes que permanecer. Hay cipote que no va a funcionar para ir al colegio, es topado, pues es por gusto, pero va a ser bueno para hacer albañil. Sí, pues sí. No le funcionó la tetunta, pero es bueno para pegar ladrillo y para ser buen cristiano. No le funcionó para ser doctor en leyes, pero es bueno como hijo para ayudar a sus tatas y ser cristiano. Y no puedes mandarlo al colegio a que pierda su tiempo, porque va a ser por gusto, pues. A no ser que el gobierno te ordene, pues cumplirle al gobierno, pero vos ya sabés que ese tipo nunca va a pasar de la O por redonda, porque el tipo salió abollado, pues. Salió sin cerebro para el estudio. Pero es el que va a pelear por vos cuando estés enferma, sobándote las patas, sobándote el lomo, o sea, de todo va a haber en la familia. Eso es así. Entonces, ¿qué hacer? Nosotros tenemos que vivir en el plan de meterle a la familia oración, leer Biblia, hacerle ver a tus hijos, a tus hijas, hacerle ver de que la clave está en vivir sin pecado. Porque la Biblia va a cumplirse. Una muchacha fue para Estados Unidos, y estando en Estados Unidos, Ella claramente dijo, yo voy a ir a buscar un hombre de billetes, yo no voy a ir a buscar a cualquier chuchuluco. Si chuchulucos quisiera, dijo, aquí hay bastante. Voy a ir a buscar un billetudo. Claro, era de esas muchachas que el evangelio no les pegó, pues va. Como los hijos de Isaí, pues que no le salió el aceite a ninguno de ellos, solo a Davidito, pues. Los otros estaban romos, estaban por gusto. El tipa, hola, ¿qué tal? ¿Cómo estás? Bien. ¿Cómo te llamas, fulana? ¿Te quisiera casar conmigo? Ay, ¿qué religión soy? Yo soy musulmán, solo que estoy podrido en plata. Ah, pues eso es lo que yo quiero, dinero, casémonos, pues. Pero como eso tiene su reglamento. Cuando la viejita y la nana fue a visitarla, le dijo, no, mamá, usted no puede venir a esta casa, porque esta casa está santa y usted anda pecadora. ¿Cómo? Le dijo la viejita y la nana. ¿Cómo, hija? Usted es gran demonia, le dijo, según las reglas, usted es un gran cuche, le dijo. Pero mamá, ¿y cómo se le ocurre? Le dijo, venir aquí donde mi... Pero hija, ¿y qué te pasa? Mamá, es que me casé con un musulmán y aquí hay reglamentos, le dijo. De una forma le puedo dar entrada hasta el quicio de la puerta, que se vaya en arrastre, le dijo. ¿Qué arrastre? Así arrastrada, le dijo, como culebra, le dijo. Ah, pues no, le dijo la viejita, ahí quédate, subime a un taxi, mandame para el aeropuerto y me voy de regreso. Dijo la viejita,

0: Mire, pastor, me dijo, la mujer en la que yo, ahí está el error, le dije, maldito el hombre que confía en el hombre. Pues no andes diciendo, esta niña debe enterrar el cuchillo. Hermano, a nosotros nos va a enterrar el que Dios quiera. Pero usted deje de andarle poniendo la mirada a la gente, porque esa gente en la que usted confía es la que menos va a ayudarle si a Dios le place. Porque Dios no le gusta la honra de los hombres. Dios no comparte su gloria con nadie. Dios es un Dios real. Tiene un Dios bueno. Tiene un Dios bueno. Mira, hermano, hay gente que tiene un puño de hijos, pero no lo cuidan sus hijos ya viejitos. Una enfermera ponen que lo esté cuidando. No, hombre, vos, es que mira, esta viejita mucho yede, hay enfermera, ahí encárguese de ella. Claro, no hay amor. Pero si hay amor, siempre Dios levantará a alguien. Siempre, pero bueno, usted está diciendo, este niño es el que me va a enterrar. No, usted tiene que depender de Dios. Y cuando esté viejito y nadie de la familia le haga caso, usted no se aflija, ni se apache, ni se endemonie. Sencillamente, seguramente usted como hijo fue una desgracia también y está cosechando lo que ha recogido, está cosechando lo que sembró. Porque, hermano, si el camino a seguir es completo, hay gente buenísima, pero ya sus hijos son diferentes. Porque esto no es un clon. Que así como soy yo, así son mis hijos, que así como son mis hijos, así soy yo, sino que estos somos familia. Familias con diferentes caracteres, con diferentes formas de pensar. Lo que para unos es bueno, para otros es malo y así. Pero uno no tiene que vivir así, en eso, ay, yo que estoy afligido, que no sé, cuando ya sea viejito, a ver si mis hijos me hacen caso. No, mi hermano, usted declárese en victoria ya. Hermano, es que eso es lo lindo del Evangelio, que el Evangelio es perfección total. No te estés ahorcando, ay, en la más pasmada, la más dunda, que yo nunca esperé que me ayudara, la dundita es la que me ha ayudado. Nadie es dundo, dundo es Satanás, porque estando en el cielo se cayó ese animal. Nosotros somos de Cristo. Nosotros somos de Jesús, nosotros somos del Rey, amén a su nombre. Y tenemos que estar seguros que nuestro Dios es fiel. Se pone de pie, Padre nuestro, grande tu nombre, Señor. Ayúdenos para soportar en esta guerra y salir adelante. Gracias, Dios mío. Si hay entre nosotros personas que están en pecado y quieren ordenar su vida, si hay personas entre nosotros que quieran hoy comenzar una vida nueva pidiéndole perdón a Jesús, yo te invito a venir al frente hoy. Hoy es el día de salvación. Hoy es el día de venir a Cristo. Si hay entre nosotros personas que desean ponerse a cuentas con Dios, hoy es el día de venir a Jesús. Hoy es el día de venir a Cristo. Hoy es la hora de hablar con Dios. ¿Habrá alguien que quiera venir a recibir a Jesús? ¿Alguien que quiera reconciliarse con Dios? Hoy queremos orar por su vida. Venga, Jesús. Queremos hoy orar por usted. Queremos hoy orar por su vida. Queremos hoy comenzar una vida nueva. Queremos hoy comenzar una vida nueva. ¿Habrá alguna persona que desea reconciliarse con Jesús? Queremos hoy orar por usted. ¿Te sientes necesitado de pedirle perdón a Cristo? Para eso te trajo Dios. Venite, pasa adelante. Dios lo bendiga. ¿Alguien más que necesita pedirle perdón a Jesús? Queremos orar por usted. Pase adelante. Dios lo bendiga, Dios lo bendiga. ¿Alguien más? ¿Alguien más? ¿Alguien más que quiera pedirle perdón a Jesús? De eso se trata, de ponernos a cuentas con Dios. Si alguien está allí necesitado de Dios, aquí está Dios para ayudarle. Estamos de fiesta en Jesús. ¿Alguien más que deseas reconciliarte con Dios, que tú sientes la necesidad de vivir con Cristo, que tú deseas vivir con Jesús? Venga Cristo hoy. ¡Sálvese hoy! hoy, venga Cristo, venga Cristo, venga Jesús, pase, pase adelante, véngase, venga, reciba a Jesús, reciba la bendición del Señor, siga pasando, venga Jesús. Alguien más que desea pedirle perdón a Dios, voluntario, al cielo nadie debe entrar a patadas, al cielo vas a entrar voluntario, donde sí vas a entrar a patadas es al infierno, porque nadie quiere ir ahí, pero los pecadores para ahí van. Pero ahí está la clave, venir a Jesús y quitar ese pecado que está en tu vida. ¿Cómo? Hablando con Dios. Venga Jesús, queremos hoy orar por su vida. Venga Cristo, hoy es el día de salvación. Venga hoy a Jesús, entréguele su vida al Creador, dígale sí a Jesús, dígale sí a Cristo. Venga Cristo, queremos hoy orar por usted. Venga Jesús, hoy es el día de salvación. Diga al Señor esta palabra, los que han pasado al frente, usted que está en otros países, usted que está al final de la iglesia, dígale al Señor esta palabra. Jesús, yo abro mi corazón voluntariamente para que vivas dentro de mí. Te recibo hoy como el Dios de mi alma, como el Salvador personal de mi alma. Gracias Jesús por perdonar mis pecados. Te pido perdón, Dios mío, y te pido que me ayudes para comenzar una vida nueva. Gracias Jesús, amén y amén. Puede bajar su manita y sentarse. Oramos por los enfermos, Señor, te pedimos la bendición. Ahí donde está el enfermo, Señor, nos unimos toda esta congregación a pedir sanidad. Que Dios siga haciendo el milagro en la vida de nuestro hermano Mercedes Zavala, Señor. En la vida de nuestra hermana Gloria Rosales, sana, Señor. Trae sanidad. Te lo pedimos todo en el nombre de Jesús. Reprendemos cada enfermedad. Ese vientre enfermo, Señor, sea sano en el nombre de Jesús. Esos ovarios, Dios mío, enfermos. Sus riñones enfermos ahora sean sanos por la llaga suya. Que el nombre poderoso de Jesús. Gracias, Salvador. Gracias, Dios mío. Trae sanidad en esa garganta. Oh, Señor, ese dolor de cabeza, hoy se va esa enfermedad en el nombre de Jesús. Se va esa fiebre. Se va esa infección. Sus riñones enfermos hoy son sanos por su llaga. Ese dolor en los pies. Ese dolor en los huesos. Ese Dios mío, ahí, ese milagro. Trae ese milagro, Señor. Ese dolor en las manos. Esa enfermedad de artritis. Trae sanidad, mi Dios. Esa enfermedad de gastritis. Sana ese estómago, mi Dios. Lo pedimos todo en el nombre tuyo. Gracias, Salvador. Gracias, Jesús. Amén y amén. Gloria a Dios.
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1: Es la 1:24.

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1: Es la 1:56.
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1: Es la 1:56.

0: Son las 3:16.
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0: Son las 3:17.